0: Oiga, buena canción que me estaban pidiendo los oyentes, La Incondicional, para abrir otra hora más de Tiempo de Luna a través de tu radio Tiempo, La Incondicional. Ahí estaba Luis Miguel de México. Saludos para todos esos oyentes que me estaban solicitando ese buen tema. Soy Mike Morales, también me piden la canción de Carlos Vives, Te Dedico, Un Camino Hasta Voz de Vilma Palma, Es Tu Amor de Thalía. Todo eso aquí en tu radio Tiempo, la que escuchas
1: todo el tiempo.
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canción. Ahí estaba Ricky Martin haciendo ese buen tema, perdón, Chayanne haciendo ese buen tema llamado Tu Respiración. Digo Ricky Martin porque me están pidiendo algo de él que ya va a sonar en cuestión de minutos, así como la canción Afuera del Planeta de Manuel Medrano. Y este buen tema que viene a continuación, que hace Luis Fonsi, se llama Me Despido. Por ahí estará Alejandro Sanz con Aquello Que Me Diste.

Esa buena canción que se llama Niña de Mercurio, canción que me estaban solicitando los oyentes. Hola May, buenas noches. May, me puedes complacer con la canción de Kalimba que se llama Solo Déjate Amar, por favor, o lo de Dani Martin que se llama Cero. Claro que sí, vamos inicialmente con Solo Déjate Amar de Kalimba. Más adelantico estará la de Dani Martin. Gracias por complacernos, Mike Morales, con cada una de esas canciones. Soy Mike Morales haciéndoles compañía.

canción que también estaban solicitando los oyentes. Yo nací para Marta y estaba Alejandro Fernández. Por ahí también viene Te hace falta dos de Manuel Turizo. Canción que solicitan al 325-364-885. Reportando sintonía en Olaya, familia Martínez Cervantes. Saludo muy especial para ustedes. Mañana no se pierdan los clásicos de la historia después de las 6 de la mañana. Soy Mike Morales. Te hacen falta dos, Manuel Turizo. Por ahí estará Alex Ubago y mucho más aquí en tu Radio Tiempo.

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2: 6 en punto. A las 6 en punto. 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
0: Muy, pero muy buenos días desde la ciudad de la Cuadrilonga, Cartagena de Indias, Colombia. Aquí estamos, señoras y señores, 6:19 minutos en la mañana de hoy. Soy arroba el Robert Suárez S. Soy una voz de Radio Tiempo, todo el tiempo llevándote lo mejor de la música. Saludos Horacio y Alice Day hasta Buenos Aires, Argentina. Mil bendiciones para ustedes. Los muy, pero muy buenos días. Asinaría, Henderry, Cartagena, Ripalenque. ¿Cómo Cusa está? Cusa está bien. ¿Cómo amanecía? ¿Está? ¿Cómo vota Robert? Saludo, Cuen Congoroco, Papiaya, Ritierra Baja, Erika Martínez. Y Gaby Bonfante, Jarochería, Jarochería, Pafamia, Mirri San Fernando, en Congoroco, para tu agente que te escucha Radio Tiempo. Suto, que le escucha. Ok, Uto Vega, la profe Marelis que hacían tejedora a esa hora de la mañana, y a toda mi gente Ripalenque, Ricatajena. Ritierra Baja, un abrazo para toda mi gente de Ritierra Baja, Jarochería, para toda gente mía. Saludos a toda la gente de Palenque, especialmente a la profe, a la seño Marelis Casianis Tejedor y toda su familia. Seño, gracias, un abrazo, gracias por estar ahí conectadísima a Radio Tiempo. Líder, feliz día y bendiciones en cocina, haciendo el café Colau y escuchando los clásicos de Radio Tiempo. Éxitos también para ti, amigo mío, Daniel Azócar, todo el tiempo con Radio Tiempo Cartagena. Muy buenos días, bendiciones, mi amigo Robert Suárez, y para todo el equipo de Radio Tiempo. Juan Carlos Ayala es ahora súper conectado. Hola, Radio Tiempo, quiero enviar un saludo a Antonella y a Valentino, que se preparan para ir a la escuela. Un especial saludo a Valentino por su cumpleaños. ¡Feliz! Que el Señor lo bendiga. Feliz día a todos y cada uno de ustedes, especialmente a Valentino, que hoy está de cumpleaños. Vamos con eso que hace Ricardo Arjona.
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Ahí se ve lo que hace Andrés Cepeda a esa hora, 6:34 minutos en la mañana de hoy, a través de tu radio favorita. Somos su Radio Tiempo. Más para ti, recuerda nuestra línea móvil y WhatsApp, 320-536-4885. Hermano Robert Suárez. Feliz y bendecido día, aquí como de costumbre, escuchando Radio Tiempo todo el tiempo, dejándome llevar por esas canciones que no solo se escuchan, sino que también se sienten. Hoy me complaces con, ok, dale, con todo gusto, una canción que nos recuerda, una que de chiquitete, que nos recuerda que hay sentimientos que el corazón guarda en silencio, palabras que no se atreven a salir y amores que aunque callados siguen latiendo. Fuerte abrazo, hermano, que Dios bendiga tu voz, tu camino y ese hermoso día. Muchas gracias, Mr. Vladimir Valiente. Hora de la mañana a través de Radio de Tiempo. ¿Qué esperas para conectar con nosotros? ¿Qué esperas para programar tu canción favorita en esa mañana bonita? Radio de Tiempo desde la ciudad de La Cuadrilonga. Música que te enamora en tu idioma. Vamos con más. Dicen por aquí, buenos días, Robert, para ti, tu mesa de trabajo, reportando conexión. Conexión desde Portales de San Fernando 2. Paso por acá para decirle a mi hijo que les deseo un día lleno de bendiciones, que Dios los llene muchísimo de amor, de bendiciones, de éxitos, de sabiduría para conducir en el camino que le ha trazado él mismo. Para ustedes, Emiliano y Nicolás, Dios les bendiga grandemente.

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0: Cama y mesa, ahí estaba eso que hace Roberto Carlos. A las 6:42 minutos de la mañana. Buena música, buenas canciones, canciones que te recuerdan momentos inolvidables, canciones que te enamoran todo el tiempo.
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0: Bendecido día, si hoy tienes la oportunidad de estar aquí, camina con amor, brinda ternura.
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0: Anda con bondad y deja que cada encuentro en tu camino reciba un poco de, lo mejor de ti. Todo lo que entregues, entrégalo con amor. Todo lo que hagas, hazlo desde el corazón. 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Y siempre, pero siempre demos lo mejor de sí, pase lo que pase. Jaime Ruiz, el chico Virgo. Ella es mi chica Libra. Muy buenos días para ustedes. Se les quiere un montón.
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0: Por favor, díganle.
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0: Bueno, pero no me pusieron el apellido. Si me ponen el apellido, lo voy a leer. Me pusieron solamente Valentino.
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0: Mi hijo se llama Valentino porque también se llama Valentino. Me está pidiendo regalo porque en Radio Tiempo dijeron.
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0: Digan el apellido de Valentino, por favor, porque por aquí hay otro Valentino, otro caballero que se llama Valentino y está pidiendo regalos, por favor. Bueno, hay el padre o la madre de Valentino, por favor. Que me regalen el apellido de Valentino, porque aquí hay un Valentino confundido en esa mañana.
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0: Hay un Valentino confundido, por favor. Valentino, buenos días. Va a la escuela, me imagino, con mamá.
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0: Más por aquí en esa mañana. Feliz martes. Que ese día esté lleno de paz, alegría y bendiciones para ti y para toda la familia. Dios guíe tú y te proteja. Fortalezca y te llene de muchas, pero muchísimas bendiciones. La música no para, continuamos con la oreja de Van Gogh.

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La mirada de ayer y ese beso que hace Mercurio en esa mañana. 7:09 en Colombia. Desde la ciudad de la Cuadrilonga, mi bandera, tu bandera. Escuchas tu radio tiempo todo el tiempo. Vamos a continuar con más para ti en esa bonita mañana de martes. Martes 15 de septiembre del 2026 y voy a conectar contigo y tus mensajes. Dice por aquí, Asinaría, Asinahue, ¿cómo Cusa está? Cusa está bien, estamos en vivo. Bendiciones para ti, los tuyos y todo el equipo de trabajo de Radio Tiempo. Por aquí una canción nos piden en esa mañana, algo de Nelson Net. Qué buena canción de Nelson Net. A través de Radio Tiempo Cartagena, el pequeño gigante de la canción será recordado. Aquí en tu estación, Radio Tiempo, todo el tiempo. Doctora, buenos días. Luisa Fernanda, conectada con Radio Tiempo Cartagena. Hola, Robert, yo escucho Radio Tiempo todo el tiempo. Un abrazo, mi hermano. Te comento aquí en Atunes de Colombia, más exactamente en Mamonal, allí afuera, pues, de la empresa. Está el sindicato de los trabajadores. No están bloqueando la vía, pero están dejando al personal allí afuera. Ya se está formando una congestión vehicular. Repito, no están bloqueando, solo que están dejando el personal fuera de la empresa porque el sindicato no deja entrar los buses. Un abrazo, Robert, que tengas un excelente y feliz día. Recuerda que hoy es el mejor día del resto de tu vida. Vívelo al máximo, escuchando Radio Tiempo todo el tiempo. Gualberto Narváez. Buenos días, Robert, para saludar a Rubén Ramírez en las rutas internas de Copetrol, escuchando Radio Tiempo todo el tiempo. Lewis Sarmiento, también por aquí se reporta en esa mañana. ¿Quién más por aquí? ¿Quién dice yo? Buenos días, Robert, hombre de voz significativa. Todos debemos pensar que las situaciones no favorables debemos tomarlas con el sentimiento del amor. Desde y hacia, para que tengan la posibilidad de ser un ser humano. Saludos a Yesmi, Chica Libra, Judith Miranda y Javier Ruiz, escuchando Radio Tiempo todo el tiempo. Robert, excelente programa. Amy Mutón también, camino a Manga, escuchando Radio Tiempo todo el tiempo. Dicen por aquí, buenos días, mi amigo Robert. Dios se bendiga gigantemente. Se reporta por aquí Yamir Rivas, el distinguido de la salsa, conectado con Radio Tiempo en esa mañana a las 7:12. Muy buenos días, amigo mío. Bendiciones para ti y la familia. Para reportar conexión desde Bogotá, saludos a la familia, a Olga, Regina, Mélida Rosa, a Sandy Cervantes, atentamente nuestro amigo Jorge Alzamora Cervantes, desde la capital colombiana, escuchando Radio Tiempo todo el tiempo. Y bendecidos días, querido Robert, para mandarle un cordial saludo a un gran amigo y distinguido abogado. Él es Alejandro Robledo, gran funcionario del SENA, de parte de José Hoyos. En esa mañana bonita en la ciudad de Cartagena, escuchando Radio Tiempo todo el tiempo. Buenos y bendecidos días, amigo Robert. John Escobar, reportando conexión desde las calles de Cartagena. Un fraternal abrazo para ti y todo el equipo de trabajo de Radio Tiempo Cartagena 88.5. El saludo a sus nietos, a Brandon y a Mila, que están escuchando Radio Tiempo todo el tiempo. La música continúa. Robert, buenos días, bendecido día, Dios, con usted y su familia. El piloto del amor, Víctor Manuel Benavides Meriño. Es hora de la mañana. Continuamos con esto. Esto lleva como título Si las flores pudieran hablar. 7:13, Cartagena. ¿Cómo te amo? Buenos días, Radio.

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¡Wow! Ahí es Menudo, el grupo Menudo, a las 7:29 minutos. ¿Tú te imaginas? Es el título de esa canción.

dicen por aquí en esa mañana. Muy, pero muy buenos días, caballero de la sonrisa encantadora y contagiosa. Te saludo a los Celis. Que Dios te dé un hermoso día, que ilumine cada paso que des y derrame abundancia, bendiciones a cada lugar donde vayas. Bendiciones. Lucelis, un abrazo. ¡Qué bonito! Muchísimas gracias por tus bonitos deseos todo el tiempo para ti, para los tuyos en casa. Todo esos bonitos deseos que regresen multiplicadamente. Buenos días, mi amigo Robert Suárez. Estamos en vivo. Saludos a Erlinda Alfaro, mujer pa' bonita, mi inigualable favorita de parte de su loco enamorado. Una piscina de espaguetis con mucho tomate. Buenos días, mi moreno bello. Desde tu barrio querido, Blas de Lezo, te saluda Sandra Velázquez. Hoy te mando, pues, Robert, tu dosis oficial de vitamina. Me encanta esto, ¿ah? Con el grupo Menudo de fondo, excelente. Una sonrisa. Buena.

una magia y que esa voz espectacular tuya siga repartiendo alegría por donde pases. ¡Qué bonito esto! Y recuerda, si hoy la nota está baja un poquito, subimos el volumen y seguimos. Que tengas un día maravilloso, lleno de buenas noticias y momentos que te hagan sonreír. Por favor, me saludas al señor Chía. Te lo recuerdo mucho que un día de esos paso a tomarme un cappuccino más delicioso, el cappuccino más delicioso que puede existir en Cartagena. Una canción. Oye, Sandrita, un abrazo, ¿eh? Muchísimas gracias. Qué bonita eres, muchas gracias. Para ti y todos en casa, un abrazo bien fuerte hasta Blas de Leso, a toda mi gente de Blas de Leso, ahí en la 40 especialmente, ahí donde Sandrita. Muchísimas gracias. Vamos a continuar con los éxitos. La música no para. Continuamos con más. 7:32 minutos en la mañana de hoy. Cartagenero, cartagenera. Vístete con una sonrisa. Comienza a escribir una nueva historia en el día de hoy. Y que abunde el amor en tu mente. Que abunde el amor en cada latido de tu corazón, de tu existir. Aunque existan gentes con pensamientos malignos, gentes con resentimiento, con envidia, con odio, no te dejes llevar por esa línea, ¿eh? Siempre recto, por el camino correcto. 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

5 minutos de la mañana desde la ciudad de La Cuadrilonga, Radio Tiempo Cartagena, enamorándote todo el tiempo. Voy a continuar con ustedes, voy a leer mensajes que van llegando a través del 320-536-4885.

mensajes. Dicen por aquí en esa mañana: buenos días, Radio Tiempo. Robert, desearles un bendecido día. Hoy agradecer a Dios por todo. No importa la circunstancia. Todo es pasajero. Por favor, una canción a esa hora de la mañana. Todo es pasajero. Y muchas veces nos enfrascamos y nos enredamos en discusiones, en querer tener. No tenemos absolutamente nada, solo que amor en nosotros mismos. Solo que vida. El resto no nos pertenece. Ni siquiera el vehículo biológico que habitamos, el cual tampoco cuidamos, nos pertenece. No nos pertenece nada, simplemente el amor que tenemos con nosotros mismos y para los demás. Eso sí, no te dejes molestar de nadie, ¿eh? Hace respetar. Respétate, si tienes amor, te vas a respetar y te vas a hacer respetar también. El que vivas en paz y en armonía no quiere decir que cualquier persona pueda venir a respetar tu camino. Eso sí que no. Buenos días, Robert. Saludos desde todo mar. Soy Verónica Martínez. Quiero que por favor me coloques una canción. Ok, dale, Verónica. Con todo gusto voy con tu música en instantes. Buenos días. Bendiciones, Robert. Por favor, quiero felicitar a mi hija Brandy Isabel. Se encuentra de cumpleaños feliz. 22 añitos. Que papito Dios y mamita María la continúen bendiciendo grandemente en el caminar de la vida. La felicita su mamá, Viviana Gómez Pájaro. Gracias, Robert. Si tu tiempo te lo permite, me gustaría que me colocaras una canción. Oye, con todo gusto, Viviana. Viviana Gómez, y feliz cumpleaños para nuestra amiga Brandy Isabel. A esa hora de la mañana a través de Radio Tiempo Cartagena. Todo el tiempo. Todo el tiempo. Dicen por aquí: buenos días, Robert. Que Dios te bendiga siempre desde las playas de Castillo Grande, nuestro amigo y fiel oyente, Kelvis Locura. Un abrazo, hermano. Gracias por estar ahí, ¿eh? Querido y siempre estimado Robert Suárez, maravilloso día. ¿Cómo estás tú? Muy bien, exageradamente bien, contento, feliz. Te cuento que ese jueves 17 de septiembre soy de cumpleaños feliz. Te mando un abrazo bien fuerte, con mucho cariño. Nuestro amigo William, yo escucho Radio Tiempo todo el tiempo. Atentamente, María Rafaela, conectada a esa hora de la mañana. Y vamos con esto. Qué buena canción en esa mañanita bonita. Eso lleva como título Enamorados. Así debemos estar todo el tiempo con Radio Tiempo.

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Ahí se va Alberto Plaza, 8 en la mañana, 7 minutos. Terrícolas enamorados. Desde la ciudad de La Cuadrilonga, mi bandera, tu bandera, nuestra bandera, Cartagena de Indias, Colombia. Estamos en vivo, transmitiendo emociones, mucha muy buena música, canciones que te enamoran en tu idioma. Radio Tiempo, todo el tiempo, clásicos, la historia. Feliz mañana de martes, mi querido Robert Suárez. Qué lindo viaje a los recuerdos. Qué lindo viaje a los recuerdos me regalaste con una canción del grupo Menudo. Gracias por programarla. Un cordial saludo a todos en cabina y a los fieles oyentes de tu historia. Que hoy te sobre momentos, que te llenen de felicidad. Un abrazo lleno de cariño desde Montreal. De vuelta a nuestra amiga Rosandy Arroyo y toda su familia. Buenos días, Robert. Hoy quiero felicitar a nuestra compañera de trabajo. Ella es Mónica Dolores Oviedo Socarrás. Mujer divina, alegre, espontánea y colaboradora. Que Dios te siga bendiciendo con salud, prosperidad y amor del bueno. Un abrazo fuerte para todos los compañeros en la oficina, especialmente a Mónica Dolores Oviedo Socarrás, que está de cumpleaños. Feliz, feliz cumpleaños para ti, Mónica. Mil gracias por conectarte junto a todos sus compañeros de trabajo con Radio Tiempo, todo el tiempo. Buenos días, Robert. Te informo que hay un fuerte accidente en frente de Barcelona de Indias, vía al mar. Uy, qué lamentable esto. Lamentable, fuerte accidente en ese preciso momento a la altura de Barcelona de Indias, vía al mar, zona norte. A todos los que van en ese momento en el viaducto, los que vienen ya pues tomando señal desde la vía al mar, zona norte, ya lo saben, fuerte accidente en ese momento en frente de Barcelona de Indias. Qué lamentable, ¿no? Qué lamentable. Dios bendiga a cada uno de ustedes. Buenos días, Robert. Gracias por estar en esa cabina, regalando y llenando a cada uno de nosotros con tu transmitir. Oye, lo hago con muchísimo amor, ¿sabes? Porque todavía creo en la humanidad. Todavía creo muchísimo. Creo mucho en mí mismo y en el amor que me tengo y que les tengo a todos y cada uno de ustedes, aún sin saber dónde están, a dónde van, de dónde vienen, aún sin siquiera saber cómo te llamas. Eso que hago hacia ti, lo hago con muchísimo amor, muchísimo amor. Aunque sé que quizás a algunos no les importe, pero bueno, si no les importa, no importa. Lo que más importa es que lo estoy haciendo desde aquí hacia donde estés. No sé dónde vas, no sé dónde estás, no sé de dónde vienes, no sé ni siquiera tu nombre. Lo más importante es que lo hago con muchísimo amor, ¿ok? Muchísimo amor. Y tu buena forma de llegar a nuestros corazones, María Amparo Espitia. Te abrazo hasta donde estés, mi amiga. Mil gracias por conectar con Radio Tiempo Cartagena todo el tiempo. Buenos días, Robert. Mi cariño te saluda, empezamos mi día laboral con esas hermosas melodías. Lluvia de bendiciones también para ti, Hilda, gracias por estar ahí. Buen día, Robert. Bendiciones, Robert Suárez en conexión, Nelly Herrera, Gina Gómez, Melissa Flores, Quique Caicedo, Benjamín Martínez. Ellos en ese momento van rodando en algún lugar, en alguna carretera de Bolívar. Benjamín Martínez de Arjona para el Mundo, Quique Caicedo, Melissa Flores, Gina Gómez y Nelly Herrera es ahora enamorándose con la música de Radio Tiempo Cartagena 88.5 todo el tiempo. Vamos con más, esa vez invitamos a NEC desde Italia, 8-12 minutos. 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

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Radio Tiempo nos regala muchísimo, muchísimo, pero muchísimo amor. 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Buenos días, Robert Suárez. Quiero felicitar a mi esposo, el Ricardo Ramos, de parte de su hija Ana, su nieto Lloyd. Su yerno Brian García, gracias, feliz cumpleaños, mi amor, gracias por esos 32 años de matrimonio escuchando Radio Tiempo todo el tiempo. Robert, regáleme un saludo de cumpleaños feliz para mí, Mónica. Mónica, un abrazo, gracias por iniciar nuestras mañanas con tanto cariño. Mónica, que cumples muchísimos, pero muchísimos años más. Abundante salud, con muchas bendiciones, con prosperidad y muchos éxitos, Mónica, que cumplas muchísimos años más. Escuchando Radio Tiempo todo el tiempo. Vamos a continuar con más buena música, pero también más mensajes por aquí en esa mañana. Soy Robert Suárez acompañándote. Dicen por aquí, Robert, buenos días, bendiciones para reportar conexión. Princesa Salomé Márquez y su papá Carlos Mario, ellos están en Los Calamares. A toda mi gente de Los Calamares, gente linda de Los Calamares, muy buenos días. Gracias por estar ahí. Buenos días, Robert, ¿cómo amaneciste hoy? Oye, muy bien, ¿sabes? Feliz, contento, mejor que ayer. Exageradamente bien, estoy muy feliz, muy, pero muy feliz. No te imaginas cuánta felicidad tengo en el día de hoy. Me invade la felicidad, soy feliz, contento, contentísimo, feliz, próspero. Soy sobre todo más que feliz, en paz y en armonía. Con muchísima, pero muchísima, muchísima paz. Mil bendiciones para ti. Salúdame fuertemente que me encuentro malujita hoy, pero que me conecte para alegrar mi cuerpo con tu bonita energía. Tu amiga Lilianita la Flaca. Bueno, Lilianita, hay días de días, ¿eh? Hay días donde no todo está bien, no todo va bien, pero hay que seguir intentándolo, hay que seguir intentándolo, hay que seguir intentándolo, hay que seguir en el trabajo, en la línea, en la tarea, en la lidia. Dicen por acá más buena música y más mensajes. Ok, un abrazo para ti. Buenos días, Robert Suárez, aquí activo, Alfa Taxi, como siempre. Bendiciones para usted, hermano mío. Si se puede, amigo Robert Suárez. Ok, qué buen número, a esa hora de la mañana. Gracias, Alfa Taxi, qué buena canción esta, a través de Radio Tiempo, 8:31, ya lo sabes. No dejes que nada ni nadie te saque de tu línea de tiempo, de tu paz, de tu tranquilidad, de tu armonía. Es una de las cosas más preciadas que debemos tener, aparte de la salud, ¿ah? Estar en paz, en armonía, es un gran tesoro y es un gran estado increíble. Y no dejes que nada, ni absolutamente nadie, porque hay personas por ahí que están divagando emocionalmente por la vida y van dañándole el estado emocional y energético a muchas personas. No te dejes, ¿ah? No dejes que la basura...

Rosa, ahí ese vaso que hace Cristian Castro, una de las mejores voces que he escuchado en mi vida, una de las mejores voces. Increíble, Cristian Castro, y eso que lleva como título Lloran las Rosas. 8:44 a.m. Continuamos con más buena música, más canciones, más éxitos, canciones que te enamoran a través de Radio Tiempo. 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Canciones que te enamoran todo el tiempo, canciones que te enamoran en tu idioma. 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Abrazo mágico para ti, Robert. Empezando ese maravilloso día con la mejor actitud y la mejor bendición de Dios. Amanecí más hermosa y más radiante, más enamorada de mí misma. Esa es la clave. Totalmente de acuerdo contigo. Enamorarse de sí mismo para dar lo mejor de sí. Nelly, Neila Cervantes desde Torices. Dame una canción, dale con todo gusto. Un abrazo para ti, Neila Cervantes. Gracias por estar ahí conectada con Radio Tiempo. Qué bonito que hoy despiertes más enamorada de ti misma, más enamorada de la vida. Palabras del alma. Obviamente, controlando, manejando el carácter, controlando y manejando el ego. Porque todos tenemos un carácter, ¿ah? ¿Eh? Diferente el temperamento, todos tenemos nuestro propio carácter que define nuestro ego, pero eso hay que saberlo manejar, ¿ok? Por más que nos amemos, y obviamente amándonos, ahí pues se derivan muchísimas cosas, sobre todo el respeto. El respeto por uno mismo y el respeto hacia los demás, todo eso bien controlado es mágico. Días, dicen por aquí para saludar al piloto del amor, Rubén Ramírez, en las rutas internas de Ecopetrol. Un abrazo, Rubén, que tengas un buen día, hermano. Falta el perfume. Escuchando Radio Tiempo todo el tiempo. Oye, bueno, yo te digo eso, si no me quieres hacer caso, estás en todo lo cierto de no hacerme caso. No me hagas caso, ¿ah? Buen día, Robert, te deseo lo mejor en ese bello día. Bendiciones de lo alto y gracias por existir con esa bella voz. Me enamoro más de mi Radio Tiempo. Oye, esa es la idea, ¿eh? Esa es la idea, que te enamores muchísimo más. Yo solamente soy un instrumento, ¿ok? Soy un instrumento con cuerdas vocales que irradia amor, amor, amor, amor, amor, amor, amor. Canción por aquí es ahora. Ok, dale con todo gusto. Lizeth, gracias por conectar con Radio Tiempo Cartagena. Dice por aquí, buenos y bendecidos días para todos, Robert. Gracias, tan lindas palabras. ¿Cómo te expresas hacia los demás con amor y respeto? Te admiro, soy una romántica enamorada desde los 5 años escuchando los. Ok. A los hijos de mi madrina, Gregorina Guerrero, escuchando Radio Tiempo, me imagino, ¿ah? ¿Eh?

Terrícolas enamorados, más éxitos, más de lo que te enamora. Hola, escucho Radio Tiempo todo el tiempo, daré con todo gusto, qué bonito que estés ahí. Buenos días, Robert, ese mensaje justo para mi ambiente, el de trabajo, el del día de hoy. Reportando conexión diario, los escucho en mi trabajo, solo buenas vibras, bonito día. Oye, hoy despertamos y despertamos con mucha felicidad, con muchas ganas, algunos muchos otros con dificultades y problemas. Pero aunque hayamos despertado bien, con el pie derecho, como por ahí dicen, no dejes que absolutamente nada ni nadie desvíe lo que sientes. Si despertaste bien, seguramente en el transcurrir del día, en algún entorno, en algún ambiente, en el camino, nos vamos a tropezar con personas que no están felices, que no son felices. Y querrán desviar tus emociones, tus sentimientos, tu buena vibra hacia otro lado. No te dejes, ¿ok? No te dejes, porque hay personas que no son felices y que no les importa y les molesta que los demás lo sean. Entonces, no dejes desviar tu paz, tu tranquilidad, tu armonía, tu paz, tu luz. No dejes que eso pase, ¿ok? Protégela, protégete a ti. ¡Vamos con esto! ¡Vamos con eso que lleva como título Te Amo! Si nunca te han dicho Te Amo, si jamás te han dicho Te Amo, pues aquí te lo vamos a decir a través de esta canción.

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0: Ahí tenemos a Eleno con eso que lleva como título No son tan solo palabritas. Qué buen clásico a esa hora de la mañana a través de tu historia, la historia Radio Tiempo.
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0: no son solo palabritas, Eleno. Pero voy con mensajes a esa hora de la mañana a través de tu radio favorita. Somos tu Radio Tiempo todo el tiempo. Nadie desvíe tu paz. Que nadie te robe tu tranquilidad. Es un tema difícil de manejar, pero sí se puede. Y cuando te digo difícil de manejar, es difícil de intentar manejar y controlar nuestra estabilidad, nuestra paz en medio del caos. Pero sí se puede. Es una práctica estoica, la cual si la desarrollas muy bien, verás que te vas a convertir en un campeón, en una campeona.

0: 10 minutos. Dicen por aquí, hola, buenos días, Robert Suárez. Bendiciones para todos ustedes y los suyos y los radioescuchas. Voy a regalar una canción, dale, con todo gusto. Reportando conexión desde Daniel Emeter, Luisa Fernández, Pitia. Por aquí dicen en esa mañana, buenos días, excelente canción, buenos días Radio Tiempo, Dios bendiga a todo el equipo de todos, son Premier, lloran las rosas de, claro que sí, esa canción es del colombiano Quique Santander, interpretada por Cristian Castro, y también en su momento la interpretó Cristian Castro al lado de nada más y nada menos que Jorge Celedón, orgulloso pues artistas colombianos. Voz maravillosa de Cristian Castro, una de las mejores voces latinas. Con ella fui a Viña del Mar. Gracias por inspirar mi día. Excelente. Tania, un abrazo para ti, donde quiera que te encuentres, Tania. Gracias por conectarte y enamorarte con Radio Tiempo todo el tiempo. Robert, mi hermano, buenos días. Bendiciones, yo escucho Radio Tiempo todo el tiempo. Saludos al grupo Radiotiempista de Corazón. Rochi, Neila, la poeta, Robert. Regálame una canción a esta hora. Ok, canción que tú me dijiste que le gustaba a tu padre. Atentamente, Gabriel Taxi. Qué tremenda canción esa, claro que sí. Me recuerda siempre a mi papá. Bueno, esa y muchas canciones. Mi papá era un melómano increíble. Era un melómano y me enseñó a escuchar música, me enseñó a escuchar música, no a oír canciones, a escuchar música, que es completamente diferente. Aparte era músico, era compositor, sociólogo, bueno, excelente ser humano. Robert dice por aquí, muy buenos días, para pedirte una canción. Gracias, yo escucho Radio Tiempo todo el tiempo. Rook, un abrazo para ti, Rook. Mil gracias por estar ahí. Buenos días, Robert Suárez. Para reportar conexión desde Villa Grande 2, Luz. Bendiciones a nuestra amiga Luz, a mi amigo Andrés en la tienda donde Luz en Villa Grande 2. Robert, buenos días. Salúdame al señor Eloy en Servitec de Alfonso Iriarte en esa mañana. Vamos con eso que hace Isabel Patton, esa canción. Mi padre me la enseñó, me da mucha risa hoy. Recuerdo muy bonito. Me decía, oye, Robertico, esa canción, cuando la escuchas y la escuchas muy bien, aquí en Cartagena, aunque estemos a 14 grados centígrados, escuchar esa canción da muchísimo frío. Da muchísimo frío. Y pues decía él que daba muchísimo frío porque decían en la radio que el tiempo en parte de Europa estaba cubierto por nieve y en algunos puntos por la lluvia. Y Patrick estaba extrañando al amor de su vida. Eso decía la radio en su momento a través de esa canción. Eso se titula Patrick, amor mío. Escuchar esa canción da muchísimo frío.
1: Barcelona, 13 grados. Lluvia. Bruselas, 7 grados. Cielo nublado. París, 8 grados. Viento y lluvia.
2: Patrick, Madrid, amor mío.
1: 7 grados.
2: 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La radio dice que el tiempo es malo en todas partes y me siento triste al recordar el verano que pasamos juntos. 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La radio dice que llueve en Ibiza, donde vivimos nuestro amor.

0: 22 años, ¿qué me queda? 9:34 minutos en la mañana de hoy. Continuamos con más buena música, más de lo que te enamora en tu idioma, más de Radio Tiempo todo el tiempo. Dicen por aquí en esa mañana, Robert. Un abrazo. Rochi Arrieta, buenos días.
1: Mi Robert hermoso, un sereno por ahí que me hace falta.
0: Ok. Radio Tiempo todo el tiempo, qué buena programación. Hola Lorena, gracias por estar conectada con nosotros en esa bonita mañana. Mi querido amigo Robert Suárez, un saludo desde la Banks de Renta Ciudadana. Eso es para llevar la acción del gobierno distrital a Arroyo de Piedra. Amo mi trabajo, yo escucho Radio Tiempo todo el tiempo. Mi amiga Cintia, un abrazo para ti, amiga mía. Mil gracias por estar conectada con Radio Tiempo Cartagena. Robert reportando conexión desde el Pozón. Lizeth Montero a esa hora de la mañana también por aquí, Robert. Yori, un abrazo para ti, Yori. Bueno, me preguntaron y respondí. A ti, bueno, está bien, no te interesa saber. Me preguntaron, yo respondí, así es que para Gabriel Taxi, que fue quien lo preguntó, un abrazo, Yoris. Y espero que todo esté muy bien en casa, que todo esté en paz y en armonía ahí en casa, con todos los tuyos, contigo mismo, ¿ah? Espero que en casa esté todo en paz y en armonía, en orden. Hasta Zaragoza, amigo mío. Vamos con la música. Vamos con esto que hace Ignita Nazario.

Es Oscar de La Hoya en esa mañana, 9:43 minutos a través de Radio Tiempo. Y hoy he hablado hoy de no dejar robar tu paz, no dejar que te saquen de tu línea de equilibrio. Quiero dedicarle mi turno desde las 6 de la mañana, y estoy hablando de eso desde ese momento. Quiero dedicarle mi turno al señor José Vicente Rodríguez Crisón. Quiero dedicarle mi turno al señor, amable señor, estimado oyente, José Vicente Rodríguez Crisón. Ese turno mío de hoy, José Vicente Rodríguez Crisón, reside en Zaragozilla. Le quiero dedicar mi turno porque al parecer le molestó que haya hablado de mi padre. ¿Quién le interesa eso, Robert? Deja de estar hablando tanto y coloca música. Bueno, también le molesta que hable. Oye, José Vicente, por ese lado de la vida todo está bonito, en paz y en armonía. Soy aquí para comunicar a través de la palabra que... qué lástima, ¿no? José Vicente Rodríguez Crisón. Espero que todo esté en orden en casa, que todo esté bonito, que todo esté bien. Te dedico hoy el turno de esta mañana. A ti te lo dedico. Un abrazo. Gracias. Bendecido día, mi Robert hermoso. Dios bendiga tu existir. Desde el Plan 400, María Barrios. Yo creo que eso es lo que le molesta a la gente, ¿no? Algunas personas, como mi amigo José Vicente. Eso bonito que la gente expresa. Y lo que la gente expresa bonito es porque seguramente esa gente, esos oyentes, también son así de bonitos. Ustedes son los mejores, los más bonitos del planeta. Hoy te escribe por aquí Isaías Tatis para felicitar a mi esposa Lorena Ayala, que está de cumpleaños. ¡Feliz! La felicitan sus hijos Astrid, Sergio, Noelis, Tatis. Un abrazo para ustedes, para ella. ¡Felicidades! Ay, ay, ay, ay, ay, ay, no puede ser. Vamos a estar en paz y en armonía. Vamos a vivir en paz y en armonía, con mucho amor, sin estar amargados ni molestos, ni que lo de los demás nos fastidie. En paz y tranquilidad, ahí está la felicidad. Muchos buscan la felicidad en muchas cosas, pero no están en paz consigo mismo. José, te invito a que seamos en paz, amigo mío. Mi querido Robert Suárez, una voz muy encantadora, muchísimas gracias, encantadora, contagiosa, de risa agradable. Gracias por transmitir tanta alegría. Gracias, por favor, me regalas una canción a esa hora. Con todo gusto voy con tu música. LBN, mil bendiciones para ti. Robert Suárez, un abrazo de martes y gracias. Saludos a Norma Patricia Costa, Samuel Tous, Rosandy Arroyo, Isaac Mael, felices oyentes. De parte de Marley Arroyo, un abrazo hasta Montreal. Buenos días, Radio Tiempo. Desearle un buen día. Hoy agradecer a Dios por todo, no importa las circunstancias. Todo es pasajero, todo pasa. Por favor, una canción. Dale, con todo gusto. Samet Ángel, mil bendiciones. Robert, hermano, buenos días, bendiciones. Yo escucho Radio Tiempo todo el tiempo. Saludos al grupo Radio Tiempiza de corazón. También a Rochi y Nelly, la poeta. Robert, regáleme la canción. Ok, dale. Bueno, Patrick, amor mío, por ahí hablé de esa canción y hablé de mi papá y a un amigo le molestó. No puedo repetir el mensaje porque no quiero que el amigo se moleste una vez más, ¿ah? Ahí la puse, ahí coloqué la canción. Un abrazo. Voy con esa que acaba de pedir Rochi. Ese Blas de Leso, Caraima, Caraima Ballesta, Zuli López, Atena Sepúlveda, Ana Más. También por aquí está nuestra amiga Yalis María Fuentes, Alejandra Tarrá, Tyron José Fuentes. Ya me voy, les voy diciendo hasta pronto. Ya llega Mike Morales para acompañarles con más buena música. Buenos días, Robert, hombre de voz significativa. Comparto contigo esa opinión referente a la paz interior. Como dice una amiga, no dejemos que lo externo o lo popis de otros nos ensucie, así es. Robert, hay gente que se desquita sus amarguras y frustraciones con el resto del mundo. Usted es hermoso y su programa es espectacular. Por suerte para ti y los oyentes, esa expresión
Te resbala, sí, ¿no? Me resbala. Simplemente le estoy diciendo que desde ese lado de la vida todo está bonito. Y le estoy invitando a que esté en paz y en armonía con él mismo. Qué triste, ¿no? Mi querido y estimado Robert, buenos días. Yo feliz de escucharte y comenzar mis mañanas escuchando tu hermosa sonrisa. Gracias, gracias a ustedes. Gracias a ustedes, de verdad.

0: vamos con eso.
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0: Eso que hace Wilkis desde Puerto Rico a esa hora a través de Radio Tiempo. Así es que nuevamente mi abrazo de parte de todos los oyentes que están escribiendo ahora. Un abrazo fuerte para José Vicente Rodríguez Crisón. Qué pena, hermano mío, por molestarte a través de la radio, a través de Radio Tiempo. Mil bendiciones. Aquí está eso que se titula Sereno.

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0: Axel es quien hace esa buena canción que se llama Tu Amor por Siempre. Ya son las 10 de la mañana, 39 minutos. Y muchos, ¿dónde estará Mike? Mike, ¿qué se hizo Mike? Mike Morales, ¿qué pasó? ¿Vas a consentir o no vas a consentir a los oyentes? Por supuesto que sí voy a consentir a mis oyentes.
1: Hey Mike, ¿con qué vas a consentir a los oyentes, Radio Tiempo?
0: Bueno, ya empecé a consentirlos porque Mike estaba calladito, pero era simplemente porque apenas llegué que acabaron los clásicos de la historia con Robert Suárez. Habían muchas canciones que estaban solicitando los oyentes. Yo dije, vamos a ponernos al día con todos esos buenos temas, con todas esas canciones que solicitan los oyentes. Y les cuento que yo también me inspiré escuchándolos y cantándolos aquí en Radio Tiempo. Me sentí así como en una piscina ahora mismo, disfrutando la buena música deliciosa. Y bueno, por ejemplo, me gustó cuando programaron la canción Cero Parecer de RBD. Me gustó cuando programaron la canción Me Despido de Luis Fonsi. Solo Para Ti de Camila, óigame, también la disfruté al máximo. Y por ahí la de Fonseca, Antes Que el Tiempo Se Vaya, una canción que es número uno de las 20 únicas de tu estación favorita, Radio Tiempo 88.5. Soy Mike Morales haciéndoles compañía y viene ese buen tema de Luis Terlavoz con Manuel Turizo. Hacer esto que se llama Vulnerable, Vulnerable, una canción que me estaban solicitando los oyentes y queda perfecta escucharla a esta hora. En pleno amor y amistad, pero es un amor, es una canción bastante, bastante triste, bastante como que, no sé, de pronto para aquellos que están viviendo, digamos que esta etapa de la vida donde deben superar ese amor que pensaban que no se podía, yo creo que sí, y definitivamente para eso está esta canción. Vulnerable, Luis Terlavoz, a esta hora en tu Radio Tiempo.

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3: 10 de la mañana, 46 minutos, Cartagena, 31 grados de temperatura. ¿Y tú qué haces todo el tiempo?
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0: estaba esta buena canción, que es La Locura Automática, la secta All Star. Por ahí me están pidiendo la canción de MDO, que se llama No Me Envenena Más. Así que ustedes, ¿cuál es la canción que quieres escuchar? 325-364-885. Está habilitado nuestro WhatsApp para que nos escribas. Ahora me una llamadita. Estoy recibiendo llamada de mis queridos oyentes. 325-364-885.
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0: Es tu voz en Radio Tiempo. Yo soy Mike Morales haciéndoles compañía. ¿Y tú dónde estás? Escríbeme. Escríbeme para saber dónde estás, dónde te encuentras, a quién quieres saludar, felicitar en su cumpleaños, tal vez, o de amor y amistad, ¿por qué no? Amor y amistad. Oye, Mike, ¿dónde estabas? Aquí. Lo que sucede es que estoy complaciendo a todos mis oyentes cuando me piden canciones. Por ejemplo, me estaban pidiendo ese buen tema de la Locura Automática, La Perla de Rosalía, Entrégate de Luis Miguel, y también Tu Recuerdo de Ricky Martin. Aitana también estuvo con Superestrella. Qué buenos temas. Después de las 12 del mediodía estará la bella Marce Gómez, Robert Suárez a las 2 de la tarde. Ellos se unen a las 3 para tardes interactivas. Y a las 5, Tiempo de Luna, que espero me acompañen. 8 de la noche, ya saben que tienen Navegantes de la Noche. Todo eso a través de la mejor estación en Cartagena, tu Radio Tiempo 88.5. MDO, No Me Envenena Más. Carlos Rivera, Sin Despedidas con Alejandro Fernández. Todo eso aquí en tu Radio Tiempo, la que escuchas
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0: Hoy, ahora necesito amor. Qué buena canción. Como un burro amarrado a la puerta en baile, ¿eh? Ahí está el último de la fila. Un rock en español que definitivamente sigue latiendo en tu estación favorita y sigue latiendo en tu corazón este mes del amor y la amistad, que somos la emisora oficial de este gran mes. Muchos mensajes que nos llegan. 325-364-885. En instante tú vas a ser el DJ de tu radio tiempo. Tú y tu familia, tus amigos, desde tu oficina, donde quiera que estés, van a ser los DJs. Pero por ahora, pues irán programando tus canciones favoritas. Me pones hola Mike, como tú no hay, me gustaría escuchar tal canción y listo. Mike, como tú no hay, me gustaría escuchar la canción Desesperada de Marta Sánchez. Ok. Hola Mike, ¿cómo estás? Feliz mañana para ti, mi querido Mike. Un abrazo muy especial para ti, Mike Morales. Me gustaría escuchar la canción que me gusta mucho, Este Corazón de RBD. Correcto, ya te va a sonar también. Por acá me dicen, hola Mike, ¿cómo estás? Un abrazo muy especial para ti, qué rico escucharte. Mike Morales, me gustaría cantar una canción que es Perdóname Todo de Amaury Gutiérrez. Por supuesto que sí, todas esas canciones van a sonar en cuestión de minutos aquí en tu Radio Tiempo 88.5. Yo soy Mike Morales, nos escuchamos nuevamente después de las 5 de la tarde en Tiempo de Luna, pero sigan conectados con nosotros con tu Radio Tiempo y pregunto, ¿tú qué haces todo el tiempo?
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0: Son las 11:48 minutos y Cartagena 31 grados de temperatura a esta hora. ¿En tu casa es todo el tiempo?
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11: 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A las 12 en punto. 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
1: Y 4 de la tarde, señoras y señores, ¿cómo están? ¡Qué alegría! Bienvenidos, bienvenidas a este turno de martes 15 de septiembre. Oficialmente estamos en la mitad, literal, en la mitad del mes ya. O sea, ya. Dios mío, a mí me va entrando como un nervio que yo no sé cómo explicarles, pero un nervio combinado obviamente con felicidad. O sea, el que me sigue en mis redes sociales personales ya sabrá por qué tengo un nervio combinado como con felicidad, pero soy muy, muy, muy alegre de acompañarlos el día de hoy, muy alegre de estar aquí con la buena música en su programa favorito de todos los mediodía, en donde ustedes piden sus canciones favoritas, son los DJs, a través del 320-5364-885. Hoy es quincena, muchos con el bolsillo lleno, pero ya sabe que tiene que ir guardando la platica. Guarde la platica para el ahorro, guarde la platica para los servicios, organícese. Para otros, pues no hay quincena porque les pagan mensuales y eso también está súper bien. Hoy tenemos buena música, noticias, tendencias, tenemos de todo. Así que yo iré leyéndolos e iré armando nuestra lista de reproducción, nuestra lista de artistas espectaculares que van a sonar de 12 a 1 de la tarde aquí en tu Radio Tiempo, todo el tiempo.

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1: 12 y 21 de la tarde. Ahora sí, ya me voy con las notas de voz, me voy con los mensajes, con los reportes de sintonía. A ver qué tengo por aquí. A ver, ¿cómo vamos? Hola.
2: Hola, mi Marcela.
1: Hola.
2: Reportando sintonía en el Radio Tiempo, la mejor emisora del mundo.
1: Ok.
2: Marce, ese día te vas a pegar una desmayada, así que tienes que tomarte tu guarapo.
1: ¿Qué día?
2: Y suero en la mañana.
1: ¿Qué día? ¿Qué día?
2: Así que procura una desmayada, eso va a ser un recuerdo de por vida. Chicos, vamos a apoyar a Marce, vamos a ponerle oraciones, no se nos vaya a desmayar de tanta emoción. Y Marce, aquí vengo a que me pongan mi cancioncita.
1: ¿Cuál
2: Esto
1: canción?
2: Es vida de Draco.
1: Ok,
2: recuerden escuchar el tiempo todo el tiempo.
1: Mi queridísimo Luis, te mando un beso y un abrazo gigante. Claro que sí. Ya aquí va a estar sonando tu canción más adelante, porque recuerden que de 12 a 1 de la tarde solamente suena lo que los oyentes piden. No hay orden, no hay nada. Aquí se vale de todo. Se vale de todo de 12 a 1 de la tarde. Hola.
3: Hola, mi amiga y hermosa Marce.
1: Hola.
3: Muchos saludos, muchos abrazos, muchas bendiciones.
1: Gracias, igualmente.
3: Como siempre he contado mi Radio Tiempo todo el tiempo. Marce, ¿me puedes complacer con una canción de Andrés Cepeda, El Mensaje? Yo escucho Radio Tiempo todo el tiempo. Saludos del Marino del Amor. Abrazos, Marce. Chao.
1: Chao, mi querido Piero. Pero por supuesto, si tú eres el DJ aquí en Radio Tiempo Cartagena,
0: Radio.
1: Por supuesto, es más, aquí lo tienes. Aquí lo tienes, y tú también quieres escuchar a tu artista favorito, déjame un mensaje, así como Andrés Cepeda, a través de nuestro WhatsApp, y cántala aquí en Radio Tiempo todo el tiempo.
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1: Tú y tus amigos son los DJs aquí en Radio Tiempo Cartagena. Yo tengo más notas de voz que a mí genuinamente me emocionan un montón. Así que vamos a ver qué tenemos por aquí. Hola.
2: Mi querida Marce Gómez.
1: Mi querido.
2: Saludarte esta tarde de martes, una tarde un poco nublada. Pero bueno, qué mejor
1: pero rica.
2: Que con la compañía de Radio Tiempo todo el tiempo. Aunque a veces no reporte sintonía, siempre, siempre estoy escuchando Radio Tiempo. Marce, bueno, por favor, compláceme con una canción que tengo rato que no la pido, rato que no la escucho.
1: ¿Cuál? A ver.
2: Te mentiría de llamar.
1: Mi querida Marce, sí,
2: te mando
1: verdad.
2: Un beso y un abrazo enorme. Que tengas una feliz y bendecida tarde. Y bueno, a tomarte tu guarapo, como dice Luis, para que no te vayas a desmayar.
1: Ay, ¡chao! Tan lindo, mi querido Manuel. Te mando un besote y un abrazo, claro que sí. Ya va a estar sonando tu canción en cualquier momento. A ver, tengo otra nota de voz.
3: Hola, hola, en sintonía de Radio Tiempo todo el tiempo. Los saludo desde el municipio de Turbaco, Bolívar. Soy Katherine y quiero escuchar la canción 12 Rosas de Lorenzo Antonio. Lorenzo Antonio interpretando 12 Rosas aquí por Radio Tiempo todo el tiempo.
1: Tan linda, pero bueno, no me diste tu nombre, no importa. Igual yo te mando un besote y un abrazo gigante. Así como también le mando un abrazote enorme a Meli Lorduy, que va siempre, siempre, pero siempre escuchando Radio Tiempo. Mi Meli, te mando un besote y un abrazo. Una mujer divina, preciosa y espectacular. Digna oyente de Radio Tiempo Cartagena, 88.5.

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2: Son las 12:48. ¿Y tú qué haces todo el tiempo?
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0: 1:21 de la tarde. Obviamente siguen los mensajes, obviamente siguen los reportes de sintonía, así que vamos a ver qué tengo por aquí, qué tengo. A ver. Nota de voz. Hola, ¿cómo vamos?
1: Buenas, Marce, yo escucho Radio Tiempo todo el tiempo y quiero que me complazcas con la canción Ay de Karol G.
0: Ay, Dios mío, mi querida Bianca, te mando un besote.
2: Buenas
0: y un abrazo.
2: Tarde,
0: buenas tardes.
2: Yo escucho Radio Tiempo todo el tiempo. Ausente pero presente. Marce, Radio Tiempo es mi compañía, porque mientras que se van a trabajar, nosotros se van para el colegio, quedo solita escuchando Radio Tiempo.
0: Ay, hermosa.
2: Me hace un favor y me complace con una canción de Menudo, Claridad. Gracias, Marce.
0: Luz Marina, tú no imaginas lo mucho que me encanta escuchar tu voz y lo mucho que me encanta saber que te dejas acompañar por nosotros, por tu Radio Tiempo Cartagena. Eso me parece hermoso y tienes toda la razón y qué bonito que lo veas así. No quedas sola, siempre nos tienes a nosotros, estamos a una llamada, a una nota de voz. Estamos a algo muy, muy, muy cortico para que siempre, siempre, siempre estés acompañada. Una nota de voz más, a ver, hola, ¿cómo vamos?
3: Hola, mi Marcelina.
0: Buenas.
3: Reportando sintonía, Maximiliano.
0: Jocelyn Jean Paul.
3: Y Fiona. Y escuchando tiempo, mi papá está cumpliendo años.
0: Ay, happy birthday to you para tu papá. Pero, Maximiliano, ¿necesitas que me des el nombre de tu papá? Espérate, ¿será que en la nota de voz voy a repetir
3: Hola,
0: otra vez?
3: Hola, mi Marcelinda.
0: A ver, ¿cómo está el nombre?
3: Maximiliano. Jocelyn.
0: Jean Paul, happy birthday to you.
4: ¿Cómo

0: Paul. Feliz cumpleaños.
1: Jean-Paul, feliz cumpleaños de parte de Maximiliano, de Jocelyn, de Fiona y de todo tu equipo de Radio Tiempo Cartagena. Esos son los detalles que a los oyentes se los enamoran. Esas son las cosas que hacen que seamos una emisora tan hermosa, tan humana y que siempre, siempre está complaciendo a sus oyentes con los detalles. Todo.

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1:41. Vámonos con más. Aquí en tu radio Tiempo Cartagena, 88.5. Ay, esta se cayó, pero no pasa nada. Muy buenas tardes, mi Marce Bella. Bendiciones para todos ustedes. Y los radio escuchas, ¿me puedes regalar la canción La Soledad de Laura Pausini, por favor? Reportando sintonía desde el barrio Daniel Lemaitre. Soy Luisa Fernanda Spitia. Yo escucho Radio Tiempo todo el tiempo, mi querida Lu, pero por supuesto, no sin antes irnos con esto de artistas cartageneros, ADN 100% Radio Tiempo. Llegan Latin Dreams a esta hora de la tarde con Marce Gómez en tu Radio Tiempo Cartagena 88.5.

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3: Es la 1:45, 1:45. ¿Y tú qué haces todo el tiempo?
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2: Yo me voy despidiendo de esas dos horitas, pero no se preocupen porque a las 3 de la tarde regreso y ahora llega Robert Suárez para seguir acompañándolos con toda la buena actitud, con todo el buen ánimo que aquí en Radio Tiempo nos caracteriza todo, pero todo el tiempo. Le mando besos y abrazos a Sofía, a Vanessa, a Eliana, Javier, Marta, Patricia, Lorena, Eileen, Javier, Fausto, bueno, hay muchos nombres de usuarios que ustedes no colocan como que su nombre, sino que ponen, por ejemplo, voy a buscar aquí, poner, el señor es mi pastor, entonces nosotros pues no sabemos su nombre, sino que sabemos es, digamos, la frase que colocan de nombre de usuario, pero está bien. A todos los que no alcancé a leer sus mensajes al aire, pero sí los leí por fuera del aire, les mando un beso y un abrazo gigante, gigante. Me encanta que siempre estén reportando sintonía y que siempre estén conectados a Radio Tiempo Cartagena. No olviden seguirnos en nuestras redes sociales, arroba Radio Tiempo Cartagena 88.5, en Instagram, Facebook y TikTok. Por ahí podrán vernos, saber de nosotros y por supuesto reírse con tantas cosas que publicamos, pero también aprender cada día un poquito más. Y si usted quiere pues chismosear mi vida personal, vaya y sígame en mi Instagram, arroba radio, arroba Marce Gómez B. Así podrá encontrarme en Instagram. Yo los dejo con eso de Laura Pausini, pedido por aquí para que lo sigan cantando a todo pulmón aquí en Radio Tiempo, todo, pero todo el tiempo. ¡Mua! Chao.

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0: al corazón, ahí se va Roxette a esa hora, 2 de la tarde, 12 minutos. 2:12 a través de Radio Tiempo Cartagena 88.5. Vamos con mucho más para ti, soy Robert Suárez acompañándote.
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0: Vamos a pasarla bien en esa tarde interactiva con muy buena música. Vamos a interactuar y también te vamos a poner al día de todo lo que está ocurriendo musical. Continuamos con mucho más para ti. Recuerda nuestra línea móvil y WhatsApp 320-536-4885. Desde la ciudad de la Cuadrilonga, lo mejor de la música en el mes del amor y la amistad. Ese domingo tendremos un gran especial. Un gran especial con solo canciones románticas. Canciones de amor, en amor y amistad. 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

0: La mujer de mi vida a través de Radio Tiempo Cartagena, 2:34 minutos a través de tu estación preferida, la que te enamora en tu idioma.
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0: Así es que aquí estamos, 320-536-4885. Ese domingo, gran especial, las canciones más románticas. Las que más se enamoran estarán en tu Radio Tiempo 88.5 desde muy temprano. Vamos con mucho más para ti. Casilla número 8 esa semana en las 21. Eso llega desde Italia con Laura Pausini, Mariposa Technicolor, Radio Tiempo Interactiva.

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1: Y a las 2 de la tarde, 45 minutos, 2:45 en Colombia, yo escucho Radio Tiempo Cartagena. ¿Y tú qué haces?
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0: Ahí se ven los fugitivos y eso que lleva como título La Loca. Y los muchachos del barrio le llamaban Marce, Marce. Señoras y señores, con ustedes, Marce Gómez.
1: Buenas, Robert Suárez. ¿Cómo estás?
0: Cusa está bien.
1: Me alegra eso.
0: Bien, con goroco, jarochería.
1: Me encanta. Me encanta eso. Cuéntamelo todo. ¿Cuál fue tu almuerzo?
0: Saludos a Botero. Oh, se fue. Bueno, el almuerzo hoy tuvo que ser rápido.
1: ¿Por qué? ¿Por qué?
0: Rápido, porque andaba muy rápido.
1: ¿Y qué fue?
0: Y cuando tú vas rápido, hay dos almuerzos rapidísimos, uh-huh, buenos, en Cartagena.
1: ¿Empanada china?
0: Arroz chino o pollo asado.
1: Ok.
0: Eso es lo más rápido. Uh-huh. Hoy tocó rápido, hoy tocó comer, uh-huh, rapidísimo.
1: Me alegra. Qué hambriento. O sea, no me pude esperar. Pensé que me ibas a decir almuerzo más producido. Yo dije, alcanza este pedacito para el almuerzo producido.
0: No, hay dos almuerzos rapidísimos, arroz chino y pollo asado.
1: Ok, ahora sí, yo almorcé algo muy el estilo Marce Gómez, ajá, pero almorcé bien temprano, puré de papa y pechuga de pollo.
0: Ahí está, ya se dan cuenta ustedes.
1: Pero rico, un almuerzo saludable, porque por recuerda favor, que ese vestido, mira, ve, me tiene que quedar seco. Seca, me tengo que ver.
0: Vamos con la música, continuamos con mucho más.
2: Instante.
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2: Mirarnos.
0: Vamos con eso que hace Andrés Cepeda, Por el resto de mi vida.

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0: Alejandro Sanz. Y eso que lleva como título, aquello que me dice a esa hora de la tarde, 3:45 minutos, Marce Gómez.
1: Mi queridísimo Robert Suárez. Oye, hay noticias del mundo de la farándula y del espectáculo, porque hoy el papá, que también es papacito para la generación de los 2000, o sea, Maluma Baby.
0: ¿Qué está pasando con Maluma?
1: O sea, Juan Luis Londoño, uh-huh, acaba de ser papá por segunda vez.
0: Ok.
1: No, se estuvo publicando fotos en sus redes sociales de su hijo Orión Londoño Gómez, y yo abro este debate, no tanto pues por la noticia de Maluma, porque sé que muchos la vieron ya por internet, sino por el tema de los nombres. Uh-huh. De los nombres a los niños, a las niñas en esta nueva generación. Orión, ¿qué te parece ese nombre? Orión.
0: Excelente.
1: ¿Te gusta?
0: Excelente.
1: Tú no tienes problema con el tema de los nombres. O sea, tú eres un hombre que le gustan los nombres un poco más diferentes. Porque he escuchado que hay nombres como, bueno, las hijas de Camilo, por ejemplo, también tienen nombres bastante peculiares. Una hija se llama Índigo y la otra hija se llama Amaranto.
0: Bueno, ¿qué opinas? Los nombres tienen casi todos un significado.
1: Okay.
0: Y Orión es la constelación más brillante y reconocible del cielo nocturno. Tiene que ver con el cosmos.
1: Me gusta.
0: ¿Ya? Eso significa Orión. Es una constelación, la constelación más poderosa del cosmos. Me imagino que ese es el significado que le está dando Maluma a esa criatura que es su hijo y que está hoy acompañándolo en esa experiencia humana.
1: Así es, así es. Y es que en redes sociales se hizo muy viral, mi querido Robert Suárez, ahora que estamos hablando de nombres, y te invito a que hagamos ese ejercicio en este momento. Se hizo viral en decir palabras de cosas comunes, pero que si no significaran lo que significan, fueran nombres bonitos. Por ejemplo, Mesa.
0: Mesa.
1: Imagínate a alguien llamado Mesa.
0: Mesa.
1: Mesa.
0: Mesa,
1: Mesa,
0: Mesa
1: Gómez.
0: Mesa que más aplauda. Mesa que más aplauda. Levando,
1: o sea, imagínate, Mesa, Mesa Gómez. Lindo.
0: Por ejemplo, Índigo, yo una vez... Yo soy muy necio. Ajá. Leyendo, investigando. Y una vez me di cuenta que yo fui un niño índigo.
1: Okay.
0: Yo soy alguien índigo. El índigo es una persona que es muy diferente al resto de muchas personas, de la humanidad.
1: Uh-huh.
0: Y diferente en el sentido de su comportamiento, de lo que interpretamos al ver, de lo que nos ocurre, de lo que nos pasa.
1: Uh-huh.
0: Y yo le dije un día a alguien, no, mira, léete esto, mira esto. Y cuando esa persona lo estaba leyendo, su cara fue de asombro porque se estaba identificando con lo que estaba leyendo.
1: Okay.
0: Y a los años, al par de años, sale Camilo colocándole Índigo a su niña.
1: Así es, a su hija mayor.
0: Entonces, bueno, muchas veces los nombres son tan poderosos que también traen con las personas que vienen y con quien porta ese nombre algo muy importante. Porque, bueno, hablando de eso, vamos más allá entonces.
1: Uh-huh.
0: ¿Quién tú eres?
1: Así es.
0: ¿Quién tú eres?
1: Yo soy la hija de Alfonso y de Lalia y mi nombre es María Marcela por la unión del nombre de mis dos abuelas.
0: Te pusieron ese nombre, ¿cierto?
1: Así es.
0: Nos colocaron un nombre.
1: Así
0: pero
1: es.
0: Pero seguramente somos más que eso.
1: Así es.
0: El nombre para identificarnos. Pero somos más que eso. Y muchas veces el ser más que eso, cuando portamos un nombre que tiene un significado poderoso, seguramente nuestro camino, nuestra experiencia humana se hace mucho más poderosa.
1: Usted se me fue bastante profundo con el tema. Yo iba a irme un poco más a la tendencia a la risa, pero está bien, me parece perfecto.
0: Okay.
1: En la próxima salida jugamos a lo de los nombres.
0: Okay.
1: ¿Te parece?
0: Vamos entonces, vamos con eso que hace Maluma. Precisamente eso se titula Amor de mi vida. El amor de mi vida en tu radio, tiempo, todo el tiempo.

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3: Ya a las 3 de la tarde, 54 minutos, 3:54 en Colombia. 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

0: Te quise olvidar ese vaso que hace MDO en D.O. a esa hora de la tarde a través de tu radio favorita. 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
1: Mi querido Rolf, ¿te parece si, oye, ahora sí nos vamos con los nombres? O sea, con los nombres que si no fueran lo que significan, serían nombres chéveres. Yo ya te había dicho mesa, te tengo otro.
0: ¿Cuál es?
1: Tijera.
0: Tijera.
1: Tijera, Tijera Suárez.
0: Pero
1: son... O sea, imagínatelo. O sea, omite en tu cabeza que Tijera es una tijera y, e imagina que Tijera es un nombre común y corriente. Tijera.
0: El hombre en manos de tijera, eso es ya también clásico, ¿no?
1: Tijera.
0: Tijera.
1: Tijera Suárez. Obviamente será nombre de una mujer. ¿Tienes otro por ahí?
0: Bueno, aquí están diciendo, bueno, dicen por aquí, niño, ustedes me encantan. Hablan de todo. Y es que, pues, con esos nombres, hay un joven que conozco y se llama Ronaldo Messi.
1: Bueno, pero eso sí. Oye, eso también sabes que es súper común ponerle nombres de celebridades a las a los hijos. Y luego los pobres hijos les van a decir, ay, tú sí eres pastelero. Ni uno ni el otro.
0: Ronaldo Messi.
1: O sea...
0: Que, bueno, hay que... Okay.
1: ¿Tienes otro nombre de otra? O sea, otro nombre que si no fuera lo que significa, se escucharía chévere.
0: Bueno, un nombre así extraño. Bueno, no, sabes que no tengo claro.
1: No sé si alguien se llame Orquídea, pero Orquídea es un nombre bonito.
0: Orquídea. Orquídea.
1: Orquídea. Orquídeo. No, Orquídea.
0: Hola, trabajo en una empresa de cobranzas y tengo una cliente que se llama Torcoroma Polo.
1: Dios mío, Torcoroma, ¿cómo le dicen? Torco.
0: Torco.
1: Torcoroma.
0: Torcoroma Polo.
1: Torco, Torcopo. Torcopo. Torco.
0: Ah.
1: Torcoroma. Bueno, ya no me voy a burlar porque luego, ajá. Mira. Aquí ponen otro nombre bastante curioso, y es Godofreda.
0: Godofreda.
1: Godofreda, eso suena como a lugar de desayuno, como Godofreda.
0: Godofreda.
1: Godofreda Restaurante Bar. Godofreda, Breakfast and Lunch.
0: Wow. Imagínate.
1: Vendemos Milos Café.
0: ¿Cómo va a Godofreda? Ser? Godofreda. Un nombre usted, Andrés Camilo, así raro. El Cintocayo.
1: El Cintocayo. Oye, imagínate que a mí una vez me hicieron una broma. Yo estaba haciendo un en vivo y me dijeron, ay, porfa, me saludas a Analisa. A Analisa Mel. Y no voy a terminar.
0: Bueno.
1: Lo que dice la frase. Y yo como una boba en un live de varias personas. Ay, un saludo para Analisa Mel. Tú te puedes creer.
0: Ya aquí comenzaron a hacer eso.
1: Ay, no, me dan rabia. Pongan nombres de verdad.
0: Niceforo Melquisedec.
1: Niceforo, eso suena como a fósforo.
0: Imagínate.
1: Niceforo suena a marca de fósforos o de fuego. Ay, voy a comprarte ahí un Niceforo. ¿Eso qué es? No, un fósforo.
0: Bueno, aquí hay un nombre indígena y eso me gusta.
1: Okay.
0: Por ejemplo, hoy hablé de mi padre y se me molestaron.
1: Ay, no, la gente así no.
0: Y el nombre de mi padre en arhuaco es Tanukunuk.
1: Tanukunuk.
0: Tanukunuk. Aquí dice, hola Robert, mi nombre es Ulquia Yaguarit. Indígena.
1: Ulquia.
0: Ulquia Yaguarit.
1: Ok.
0: Me imagino que Ulquia eres de la ¿de dónde? De la tribu Embera, ¿no? Yaguarit, me imagino que es de los Embera, ¿no?
1: Tengo otro nombre para niña.
0: Okay.
1: De cosas que si no significaran lo que significan serán nombres lindos. Suavitel.
0: Suavitel.
1: Suavitel. Imagínate una niña llamada Suavitel, sería como dulce.
0: Ok.
1: No, sería como toda tierna.
0: Bueno, por aquí nuestra amiga dice que es de Venezuela. Un abrazo a toda, ¿qué? A toda la gente de Venezuela. ¿Qué? Vamos con la música. ¿Cómo?
2: Son nombres así, son de por allá.
0: Ok. Vamos con más, para ti más buena música. Yo conozco a Manuela Hidalgo Blanco.
1: Oh,
0: ella
1: mío,
0: es un nombre.
2: Soy la luna.
0: Soy la luna.
1: Ay, Roberto, por favor. O sea, si ustedes estuvieran viendo lo que está pasando en esta cabina en este momento, vámonos con música, por favor. Me voy a traumar, me acabo de traumar. Y
3: Manuela, Consuelo, Soledad. Manuela, Consuela, Soledad. Pero esa sí, Manuela sí. Manuela, de la hija del señor.
1: Manuel.
3: No.
1: La hija del señor qué.
3: El señor Hidalgo. Y la señora Blanco.
1: Sí, claro. Dale, vámonos con música.
3: Vamos con la música a través de Radio Tiempo Cartagena. A usted quería nombres chistosos, nombres extraños, ahí están. La música a través de Radio Tiempo todo el tiempo.

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0: música a través de Radio Tiempo Cartagena 88.5 todo el tiempo. 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
1: ¡Qué rico! ¡Qué delicia, mi querido Robert Suárez! Ya nosotros nos vamos pues despidiendo de esta tarde de muy pero muy buena música de Los Nombres Raros. Ya por ahí en unos minutos, en unas horitas, van a ver un video que les hicimos de los nombres más raros que tenemos aquí en Radio Tiempo Cartagena.
0: Por favor, así es que no se desconecten de ningún lado, ni de Radio Tiempo, ni de las redes sociales, porque ya sabrán los nombres raros que tenemos y que nos encontramos día a día con día, y que entre otras cosas son nombres raros, pero son fieles oyentes y fieles escritores de nuestro WhatsApp. Siempre están ahí al tanto de lo que pasa, pidiendo música, dejando sus saludos, sus buenos días, sus buenas tardes, sus buenas noches.
1: Así que no se lo pierden, activen notificaciones y por supuesto no olviden seguirnos en nuestras redes sociales, que tenemos mensajes.
0: Los últimos dicen: buenas tardes, Marcy y Robert, una pregunta. ¿Cómo Robert es un ser de luz? No, tú también, todos somos seres de luz, claro. Seres de luz. Y si podría cambiarse el nombre en ese momento de su vida y coincida con su personalidad, ¿cuál nombre se colocaría?
1: Ok, ¿qué nombre te colocarías tú?
0: El aprendiz.
1: El aprendiz. Me gusta.
0: Y de hecho yo soy un aprendiz, me considero un aprendiz.
1: Me gusta ese nombre, el aprendiz.
0: Me considero el aprendiz.
1: Te luce. El aprendiz Suárez.
0: El aprendiz Suárez, exacto. Yo me considero un aprendiz.
1: Sí, señor.
0: Todo el tiempo estoy aprendiendo, todo el tiempo estoy en esa función. Cani, un abrazo para ti, hermano. Hola, mi nombre es Astronio.
1: Astronio, como de astronauta.
0: Como de astronauta.
1: Como de universo, de planetas, de constelación.
0: Astronio Melquisedec. Fue el rey de Jerusalén en la época de Yeshua.
1: Bueno, mira, qué nombre tan curioso, mi querido Robert Suárez.
0: En la conquista de la tierra prometida.
1: Bueno, ¿sabes qué nombre es? Que tengo una persona muy, pero muy cercana a mí que tiene un nombre poco común. Mi mamá. Ajá. Mi mamá se llama Lalia.
0: Lalia.
1: Lalia. Y todo el mundo, la mayoría de las veces, se lo pronuncia mal. Laila, Leila. No, ninguno de esos. Lalia. Es un nombre precioso. Ajá, porque obviamente es el nombre de mi mamá. Pero es un nombre raro. O sea, y dicen mis abuelos que se lo colocaron porque para la época en la que la estaban concibiendo, que estaba embarazada, mi abuela, había una actriz o una cantante, no recuerdo, que tenía ese nombre y pues a ellos les encantaba y le quisieron poner así, Lalia. O sea,
0: con todo el respeto que se merece tu mami le quedaría bien esa canción.
1: A ver. Hasta ahora pura lluvia.
0: Esa no es, se me fue. ¿Dónde está? Esa no es.
1: ¿Cuál?
0: Esa no es. Ya le uso, espérate. Esa que quedaría bien. Doña Lalia, un abrazo para usted. Doña Lalia, un abrazo para usted.
1: Doña Lalia, tú le dices doña como si fuera una señora. Y si la vieran de verdad, de señora no tiene nada.
0: Bueno, no encuentro la canción, no la encuentro.
1: Bueno, pero en fin, esos son los nombres más raros. Es el nombre más raro que tengo, que conozco, que es cercano a mí, mi querida madre, que la amo, la adoro con todo mi corazón, lo más hermoso que yo tengo junto a mi papá. Y bueno, ya, mi querido Robert Suárez, nos vamos despidiendo.
0: Nos vamos despidiendo, señoras y señores. Hasta aquí eso que fue Radio Tiempo Interactiva a través de los 88.5. Vamos con eso que hace Enrique Martínez, Ricky Martin.
1: Uh-huh.
0: Nos vamos despidiendo.
1: Nos vamos despidiendo.
0: Estuvo por aquí, por Colombia, hace unos días. Y sí, fue fantástico salir de Puerto Rico, llegar aquí acá.
1: Llegaste a Cartagena, a la cabina de Radio Tiempo.
0: Vamos con eso que es bombón de azúcar. Soy arroba el Robert Suárez S.
1: Yo soy Marce Gómez. Y en Instagram no olviden seguirnos, arroba Radio Tiempo Cartagena 88.5. Instagram, Facebook y TikTok. Todo el tiempo.
0: Ok. Tengo un primo que se llama Vitricio José.
1: Vitricio.
0: Vitricio, mi tío se llama Enéfido.
1: Ni voy a decir a qué me suenan esos nombres.

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3: De las 4 de la tarde, 53 minutos, 4:53 en Colombia. 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

0: De esta buena canción que se llama Polvo de Estrellas, ahí estaba Alberto Plaza. Son las 5 de la tarde, 8 minutos. Antes también subo por ahí Fonseca, Antes que el tiempo se vaya. Qué buena canción. Por algo sigue siendo la número uno de las 20 únicas de tu radio tiempo. Antes que el tiempo se vaya. Lleva 2 semanas siendo la canción más importante. Y esta Polvo de Estrellas, qué buen tema, qué buen tema. Y además hablo porque excelentes canciones que han elegido ustedes, los mejores oyentes de Cartagena. Óigame bien, para darle inicio a Tiempo de Luna Musical a través de tu radio tiempo.
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0: Aquí está tu voz en Radio Tiempo. Yo soy Mike Morales haciéndoles compañía y gracias a ustedes por seguir conectados con nosotros cantando cada una de las canciones. Prográmenla y la canta inmediatamente. Me dicen cuál es la que quieren que les acompañe en esta tarde noche, cerrando una tarde más de un día más del 15 ya del 15 de septiembre 2026. ¿Cuál canción combina con La Vía por Donde Vas? ¿Cuál canción combina con El Trancón por Donde Vas? ¿Cuál canción Radio Tiempo combina con El Ánimo que Llevas? ¿Cuál canción Radio Tiempo combina con esta tarde espectacular para muchos? O sea, me lo pueden hacer saber. Artista, canción, artista. Si quieren armar su doble tiempo, pues bienvenido. Todo eso se vale aquí en tu Radio Tiempo, en Tiempo de Luna, que vendrá acompañado con daticos curiosos, cositas que están sucediendo por ahí que uno dice, oígame, ¿esto es verdad? También noticia a tus artistas Radio Tiempo, así que escribe porque necesito saber es de ti, solamente de ti ahora mismo, saber que estás conectado conmigo y que estás conectado con tu estación favorita, Radio Tiempo 88.5. Es Tiempo de Luna, por ahí estará sonando la buena canción Vulnerable de Luis Terlavoz con nada menos y nada más que Manuel Turizo. Óigame, me la están pidiendo. Bueno, por acá llegan mis primeros mensajes. Hola, mi querido Mike, ¿cómo estás? Mike, feliz tarde, Mike, estaba esperando que llegaras. ¿Sabes por qué, Mike? Porque quiero escuchar la canción A la Niña que Fui de Kany García. Por favor, Mike, la necesito escuchar. Y no solo yo, sino que ando con mi compañera de trabajo y queremos cantar esa canción. ¿Cómo te digo que no? A cantarla todo pulmón, porque es Kany García, La Niña que Fui, suena aquí en
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0: esta buena canción que se llama Estrella Gemela. Me la están pidiendo varios oyentes, que por ahí me dicen que hay en trancón, que por la bomba del gallo, no sé si será cierto. Pero bueno, definitivamente no me extrañaría, de verdad que sí. Esta canción, cuyo título original es en italiano y sería Stella Gemela. Stella Gemela. Tiene nombre de cerveza, ¿verdad? Stella Gemela de Eros Ramazzotti, que fue lanzada, para ser más exactos, en el año 1996. Forma parte de un exitoso álbum llamado Donde Hay Música. Dove c'è musica. Así es, Dove c'è musica en italiano, el cual salió al mercado a principios de ese año. Un gran artista, y esta buena canción del año 1996. Ya tiene sus añitos, pero sin embargo la tenemos clavada ahí en nuestros corazones. Y sobre todo en este gran mes del amor y la amistad, donde somos la emisora oficial de este gran mes, y donde canciones como esta y miles de temas estarán desfilando este domingo, porque el domingo estaremos haciendo un gran, óigame bien, un gran especial de canciones de amor, de canciones de amistad dedicadas a este mes importante, canciones románticas, canciones que empalaguen, pero empalaguen de su romanticismo. Entonces yo les digo, eso va a ser este domingo, yo les pido a mis oyentes, para ti, ¿cuál canción no puede faltar allí? ¿Cuál canción no puede faltar? Yo me adelanto y digo, Mike, no puede faltar la canción Te Amo de Franco De Vita. ¡Uy! Se lució Mike Morales. Bien, Mike. Buena, Mike Morales. Vamos a ver si el resto de oyentes también se van a lucir. ¿Cuál canción no puede faltar? Ya saben que tienen que canción que evoquen este mes de amor y la amistad. Una canción que empalaguen de amor, que empalaguen de amistad. Para ti, ¿cuál no puede faltar? Ya Mike dijo, Te Amo de Franco De Vita. Tú también tienes derecho a poner la tuya inmediatamente al 325-364-885. Los espero, Mike, como tú no hay, mi querido Mike, ¿cómo estás? Te estaba esperando, Mike. Dice Mike, quiero escuchar la canción Te Quiero Tanto Tanto de Onda Vaselina. Por acá mi bella Eliana Córdoba me escribe, quiere escuchar la canción Azúcar Amargo de Face. Escucha Radio Tiempo todo el tiempo. Listo, hola Mike, ¿cómo estás? Por favor, quiero que me complaces con la canción Solo Tengo Ojos Para Ti de Juan Luis Guerra, o Tú No Tienes Alma de Alejandro Sanz. Ok, dos buenas canciones, así que espero que tú me escribas ahora mismo y me digas cuál es esa canción de amor, de amistad, que empalague de amor, que empalague de amistad, que no puede faltar este domingo en el gran especial que vamos a hacer. Así que los leí al 325-364-885. Les dije que empecé yo con Te Amo de Franco De Vita, no puede faltar. Espero tu comentario, 325-364-885. Date tiempo, Latin Dreams, Te Quiero Tanto, Tanto, Tanto, de Onda Vaselina. Vendrá Vulnerable de Luis Terlavoz al lado de Manuel Turizo. Y mucho, pero mucho más, donde Mike Morales, pues ya saben que estamos en
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1: Bueno, les dije que venía ese buen tema, es vulnerable. Ahí estaba Luis la voz con Manuel Turizo. Te gusta, ¿verdad? Yo sé que te gustó, porque a mí también. Muchos mensajes que me envían los oyentes. Ya saben que ese domingo gran especial de canciones, canciones románticas, canciones de amor, canciones de amistad. Para ti, ¿cuál no puede faltar? ¿Cuál? Hazme el favor y me la vas diciendo al 320-536-4885. Hazme el favor y me la vas colocando ahí para tenerlas en cuenta y anotarlas para este domingo. Hola, buenas tardes, Mike. Hola, buenas tardes, Radio Tiempo. Creo haber escuchado en su canal de radio que tienen o van a tener un punto de acopio para enviar ayudas. Quisiera información de esa noticia. Quedo atento. No, esto fue hoy. No, pero ya nosotros tuvimos un punto de acopio. Eso fue exactamente el primero de septiembre, ¿verdad? No, el 30 de agosto. El 30 de agosto, donde se reunieron todos, absolutamente todos, para seguir brindándoles ayuda a nuestros hermanos, que entre otras cosas, todavía sigue temblando, ¿eh? Más de 50 temblores en 5 días tienen alerta a Ismina en el Chocó y toda esa parte. Esa, la tierra no ha parado de temblar, no ha parado de temblar, sigue rugiendo la tierra y hay que estar muy en cuenta y tener muy en cuenta a nuestros hermanos. Una oración por cada uno de ellos, por esa tierra que tanto queremos. Oración para aquellos que no tienen trabajo, consigan trabajo inmediatamente. Oración para que ellos de sus negocios puedan levantarlo inmediatamente. Todo eso les sirve, por favor. Bueno, vamos a seguir con muchas más canciones. Me habían pedido este buen tema, Solo Tengo Ojos Para Ti, de Juan Luis Guerra. Son las 5 de la tarde, 5:41 minutos. Y gracias a ustedes por programar todas esas buenas canciones. Saludando a todos los que se van movilizando, van en los diferentes medios de transporte en la ciudad de Cartagena. También para aquellos que siguen las oficinas esperando el reporte de aquellos muy amables oyentes que se han sumado a esa gran misión de dictarnos cuál es la, digamos, la, cómo están las diferentes vías y carreteras, el tráfico en la ciudad de Cartagena. Hoy se han lucido porque hoy no ha enviado todavía ninguno. Yo imagino que esos trancones tienen que estar bien fuertes donde no han mandado todavía una notica de voz. Pero sí, muchos han programado sus canciones favoritas, que es lo que más gusta y lo importa aquí en tu estación favorita, Radio Tiempo 88.5. Bueno, ya que me pidieron este buen tema, vamos a escucharlo completico. Solo Tengo Ojos Para Ti. Aquí está Juan Luis Guerra en este tu Radio Tiempo, en este mes del amor y la amistad. Y estamos en
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1: Ya son las 5 de la tarde, 45 minutos, la bella ciudad de Cartagena, 30 grados de temperatura, bastante nublado. ¿Y tú qué haces todo el tiempo? Cuéntamelo.
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0: esa buena canción que se llama Maldita Suerte. Ahí está Víctor Manuel, pero no está solo porque está al lado de Sin Banderas. Qué buena canción, ¿ah? Me gusta que ustedes sean los protagonistas, que sean los encargados de programar sus canciones favoritas. Pero ¿cómo hacerlo, Mike Morales? Enséñame a hacerlo, Mike. 320-536-4885. Mike Morales, y eso es gratis, o hay que pagar, yo no. Eso es totalmente gratis, por favor. Comunicarse con Radio Tiempo es gratis. Escribirnos es gratis, totalmente gratis y sin complicaciones.
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0: Así es, aquí está tu voz en Radio Tiempo. Yo soy Mike Morales haciéndoles compañía. Seguimos en Tiempo de Luna Musical a través de tu estación favorita, Radio Tiempo 88.5. Mañana los clásicos de la historia de 6 a 10.
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0: Claro que sí, no se lo pueden perder de 6 a 10 de la mañana. Son las 6, 7 minutos. Ahorita vamos con más mensajes que me están llegando. 325-364-885. 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Bueno, por acá me dicen. Hola, Mike Morales. ¿Cómo estás, Mike? Me gustaría escuchar la canción Me Enseñaste de Ricardo Arjona. Correcto, vamos a ponerla ahorita. Por acá, ¿qué me dice?
2: Mike Morales, ¿cómo vamos? Buenas tardes.
0: Buenas.
2: Terminando jornada laboral aquí pegadito a Radio Tiempo.
0: Ok.
2: Mando esta nota para que me complazcas con un doble tiempo con tu artista Dulce. Vámonos con ese tema, Hielo. Y seguimos con el tema hermosísimo de ella, llamado Soy Una Dama. Seguimos pegados a los 88.5, Dios mío. Un abrazo, bendiciones.
0: Bendiciones para ti también, amigazo. Abrazos para ti, canciones de Dulce. Por acá dice, hola, Mike Morales, ¿cómo estás, Mike? Abrazos muy especial para ti. Dame el regalo más grande. Ya está lista para sonar, ya está lista. Por acá me mandan canción que es la canción Buen Perdedor de Franco De Vita. Hola, Mike, si me puedes complacer con la canción Cosa Más Bella de Eros Ramazzotti. Ok, listo, son oyentes programando sus canciones favoritas. Mientras seguimos con mucho más, recordándoles a todos ustedes que estamos en Tiempo de Luna Musical en tu Radio Tiempo.

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2: Esta canción me la programaron varios oyentes que están conectados con nosotros. Bueno, ¿se acuerda que yo les dije que este domingo, que estamos en este gran mes del amor y la amistad, este domingo vamos a tener un gran especial de canciones románticas, de canciones alusivas y especiales para el mes del amor y la amistad? Yo dije a mis oyentes, que son esos oyentes pero refieles, oyentes pero conectados con nosotros todo el tiempo, les dije, bueno, según ustedes, ¿cuál canción no puede faltar en ese especial? ¿Cuál canción de amor que a ti tanto te guste no puede faltar? Yo arranqué y les dije, Te Amo de Franco De Vita. Uno oyente por acá me dijeron, May, no puede faltar la canción Que Me Alcance la Vida de Sin Bandera. ¿Será? ¿Será? ¿Está incluida? Yo digo que sí. Por acá me dice Mike, no puede faltar Dejaría Todo de Chayanne. También no puede faltar esa canción. Por acá me escriben y me dicen, hola Mike, como tú no hay, Mike, la canción Me Enseñaste de Ricardo Arjona, por favor. Otro mensajito, Mike, regálame el regalo más grande, espero lo hayas disfrutado al máximo, totalmente, porque era especialmente para ti. Me mandan hasta un videíto donde hay semejante trancón, pero no sé por dónde es, no me especifican ni me aclaran por dónde es, pero hay un vehículo pues que está como parqueado ahí en una esquinita, digo yo, y hay bastante trancón en la ciudad de Cartagena, pero no me dice, me dicen Villa Rosita 5-2, ahora sí, Villa Rosita 5-2, muchas gracias por ese informe, en Villa Rosita está 5-2, bendito Dios, óigame. Mike, ¿cómo estás? Mike Morales, ¿cómo te ha ido, mi querido Mike? Me gustaría escuchar la canción. Ah, ya, Un Buen Perdedor, que ya va a sonar en cuestión de minutos aquí en tu Radio Tiempo. Mientras cantamos a Ricardo Arjona, Me Enseñaste. Suena aquí en
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buen perdedor, esa buena canción que suena en tu radio tiempo. Son las 6:30 minutos. 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Hay una de las canciones que no puede faltar allí, es Detalles de Roberto Carlos. Óyeme, sí, Detalles de Roberto Carlos, muchas gracias. May, no puede faltar la canción El Privilegio de Amar. Vamos a anotarla inmediatamente, El Privilegio de Amar. Eso me gusta, se están poniendo pilas los oyentes, porque este domingo estaremos con un gran especial. Canciones románticas, canciones de amor, por el mes del amor y la amistad, y como somos la emisora oficial, entonces yo le pregunto a los oyentes, para ti, ¿cuál canción no puede faltar? Óigame bien, no puede faltar, tiene que estar allí, en ese especial, sí o sí. Le estamos preguntando a nuestros oyentes, así que me escribes al 320-536-4885. Vamos con Morat, viene con eso que se llama Lo Poco Que Yo Quiero, y también estará Macaferri Asociados, y un buen tema que se llama El Oficio de Ser Mamá. Todo eso aquí en tu Radio Tiempo, en Tiempo de Luz.

0: Esa buena canción que se llama Te Voy a Perder, ahí estaba Alejandro Fernández, un buen tema, sonando a través de la mejor estación en Cartagena, tu radio tiempo, cuando son las 6:44 minutos. Más mensajes que me llegan en el 325-364-885. Parcero Mike, ¿cómo está? ¿Cómo ha pasado, Mike? Queremos escuchar la canción El Amor de Mi Vida de Ricky Martin. También me están pidiendo En Ti Dejé Mi Amor de los Westlife. ¿Y qué le pongo del dúo Hash? Por supuesto que van a sonar todas esas buenas canciones aquí en Tiempo de Luna.
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0: Aquí está tu voz en Radio Tiempo. Soy Mike Morales, recibiendo cada uno de los mensajes de mis oyentes y cerrando esta hora de música presentada por el Centro Comercial Paseo de la Castellana. 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Cerramos esta hora de música, despidiendo la tarde para recibir la noche en Tiempo de Luna.

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1: Son las 6:46 minutos y Cartagena a esta hora tiene 30 grados de temperatura con sensación térmica de 31. Está parcialmente nublado, ¿eh? 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